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1: Son las 8 con un minuto.
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0: Son las 9 en punto.
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Amigos todos, vivir es remendar largas carreras, ásperos caminos, empinadas subidas, siempre la frente erguida manteniendo fijo el mirar de la luz divina, la fuerza de fe para seguir adelante a pesar de lo largo del camino, aunque algo nos hiera o incomode, porque es allí donde reside la resolución de transformar realidades, satisfacer necesidades y resolver con alternativas cada

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0: Son las 10 con 13 minutos.
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1: Son las 11 con 21 minutos.
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0: ¿Puedes cantar una canción?
1: Ay, es que no. 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
0: ¿Y la de besitos no te la sabes?
1: La de besitos ahorita es muy... mira. Es que son las 8.

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Muy buenos días, queridísimos radioescuchas de Pregón 95.7, hasta hora de la mañana, 7 con 14 minutos, hoy 15 de agosto del año 2026. Nuevamente acá con ustedes, agradecidos con nuestro Padre Celestial por esta mañana, por poder estar acá. Gracias por la vida, por todo lo que nos da en esta mañana, y gratitud siempre con Él por todos los momentos que podemos compartir y convivir en nuestra parroquia. Hoy, pues, nuevamente acá con ustedes para llevarles el segundo programa por el año de servir, caminar de la mano de María y meditando en Cristo Jesús. Así pues, comenzamos esta nueva mañana. Hoy en los controles técnicos nos acompaña Manuel Alberto Gómez, gracias a la dirección general de la estación, de nuestro profesor, de nuestro diácono, el profesor Freddy Ramón Altuve, que debe ya estar en sintonía porque bien de mañana que se levanta. Y así igualmente para todas los nuestra gente de nuestra parroquia que, bueno, bendecidos, agradecidos con Dios, se levantan con ese ánimo de realizar pues el trabajo, las labores del campo, pues en esta mañana en manos de Dios y en compañía de Pregón 95.7, pues los invitamos a escuchar también hoy este programa. Ya está acá en la estación nuestro sacerdote preparado también para compartir con ustedes algunos avisos, por supuesto la palabra de Dios, hoy el Evangelio, para que todos lo meditemos y bueno, continuar hoy un día hermoso. Vamos a dejar escuchar otro tema musical y al regreso pues estaremos dando pues inicio con nuestro sacerdote del programa.

0: Jesús se le acercó y le preguntó: ¿qué quieres que haga por ti?
1: Que vea, Señor, que vea.
0: Que se haga conforme tú crees.

Y resucitó Jesús de entre los muertos. Y a través de Él, todo este tiempo, Él ha seguido caminando en la iglesia, tocando, sanando y liberando, porque Jesús está vivo y es el mismo de ayer, hoy y siempre.

0: Bueno, mis queridísimos amigos de Pregón 95.7, tenemos ya las 7:21 de la mañana. ¿Cómo pasa el tiempo tan rápido? Entonces, bueno, nosotros no queremos perder ni un minuto en esta mañana. Ya tenemos a nuestro sacerdote acá en el estudio. Y hoy un día muy especial, 15 de agosto. Hoy es Día de la Asunción de la Virgen María al Cielo. Un hermoso día. Que nuestra Madre del Cielo pues les bendiga a todos ustedes que nos sintonizan hoy en este programa. Y sin más preámbulo, le doy la palabra al Padre. Buenos días, Padre.
1: Muy buenos días, apreciada feligresía de esta parroquia, San Antonio de Padua, de Mucutuy, licenciada Doris Vega, Beto Manuel Alberto Gómez, allí en los controles de nuestra emisora. Y bueno, por allí el diácono Freddy Altuve, reportando sintonía, por allí nos escribe a esta hora de la mañana. Y bueno, cuando son las 7:23 de la mañana, así despertamos este programa, iniciando hoy con el Santo Evangelio en este día sábado 15 de agosto, día de la Asunción de la Santísima Virgen al Cielo, una fiesta importante dentro de la Iglesia que nos recuerda que el fin último de cada uno de nosotros es el cielo, es la salvación, es la gloria de Dios. Así que deseándoles a ustedes ya a esta hora de la mañana, cuando todos activando por allí su oficio en la casa, en sus labores cotidianas, en las vainas del día, pues un día lleno de gracias y de bendiciones. Siempre iniciar el día de la mano de Dios. Damos inicio con el Santo Evangelio, el Evangelio de este día, día de la Ascensión, de la Asunción, de Nuestra Señora, la Virgen María. El Señor esté con ustedes.
0: Y con tu espíritu.
1: Proclamación del Santo Evangelio según San Lucas. Gloria a ti, Señor Jesús. En aquel tiempo, María se encaminó presurosa a un pueblo de la montaña de Judea y entrando en la casa de Zacarías, saludó a Isabel. En cuanto ésta oyó el saludo de María, la criatura saltó de gozo en su seno. Entonces Isabel quedó llena del Espíritu Santo y levantando la voz exclamó: «Bendita tú entre las mujeres y bendito el fruto de tu vientre. ¿Quién soy yo para que la madre de mi Señor venga a verme? Apenas llegó tu saludo a mis oídos, el niño saltó de gozo en mi seno. Dichosa tú que has creído, porque se cumplirá cuanto te fue anunciado de parte del Señor». Entonces María dijo: «Mi alma glorifica al Señor, y mi espíritu se llena de júbilo en Dios mi Salvador, porque puso sus ojos en la humildad de su esclava. Desde ahora me llamarán dichosa todas las generaciones, porque ha hecho en mí grandes cosas el que todo lo puede. Santo es su nombre, y su misericordia llega de generación en generación a los que lo temen. Él hace sentir el poder de su brazo, dispersa a los de corazón altanero, destrona a los potentados y exalta a los humildes, a los hambrientos los colma de bienes y a los ricos los despide sin nada. Acordándose de su misericordia, viene en su ayuda a Israel, su siervo, como lo había prometido a nuestros padres, a Abraham y a su descendencia por siempre». María permaneció con Isabel unos 3 meses y luego regresó a su casa. Palabra del Señor.
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1: Bien, queridos hermanos, vamos a meditar esta liturgia de la palabra hoy en este segundo programa por esta temporada de servir caminar de la mano de María meditando en Cristo Jesús. Este evangelio que hoy terminamos de escuchar Primero nos recuerda que el fin último de cada uno de nosotros, luego de cumplir la misión que el Señor nos encomienda en este plano terrenal, en este mundo, es el cielo. Y nos lo hace manifestándolo con el ser más preciado que el Señor puede dar a Jesús, su queridísima y santísima madre, la Virgen María. Y nos dice que María se encaminó presurosa, dice el Evangelio, a un pueblo de Judea a visitar a su prima Santa Isabel, a la casa de Zacarías. Y cuando llega allí y visita a Isabel, en cuanto ésta oye el saludo de María, la criatura salta de gozo en su seno y ella queda llena del Espíritu Santo. Y ella pronuncia algunas palabras: ¿quién soy yo para que la madre de mi Señor venga a verme? Esto es bien importante para nosotros los cristianos. Y es que el fin último de cada uno de nosotros es el cielo. Y nos enseña que debemos vivir sirviendo y amando a Dios, pero también a nuestro prójimo. Porque allí nos enseña María la necesidad de compartir, la necesidad de ayudar, la necesidad de tender una mano. Recordemos que Isabel era una mujer anciana. Era una mujer que estaba esperando dar a luz un hijo en condiciones para nosotros, los seres humanos, anormales. Porque era una anciana, era de avanzada edad y era una mujer que se consideraba estéril. Por lo tanto, se considera que era un riesgo, que su vida tal vez estaba en peligro y que no era lo común. Isabel allí, en este papel del Evangelio, representa la humanidad, representa la humanidad. Y María representa el auxilio de Dios, la gracia de Dios. La gracia de Dios que va a los pueblos, la gracia de Dios que va a nosotros, la gracia de Dios que sale siempre a nuestro encuentro, que sale siempre a nuestra ayuda. Eso representa María. Pero es importante la actitud de Isabel. Tal vez Isabel pudo haber recibido a María como una joven normal, verla saludado, verla mandado entrar y ella haber seguido en sus oficios, en sus quehaceres de la casa o en su reposo, tal vez. Pero Isabel, tal vez acostumbrada a ver a María muchas veces, porque aparte dice que era su prima, en este momento no es una visita familiar, sino es una visita donde la presencia de Dios se desborda, se hace presente. Y por eso dice Isabel: ¿quién soy yo para que la madre de mi Señor venga a verme? Apenas llega su saludo, mi criatura salta de gozo en mi seno, ¿sí? Y alaba y bendice a Dios. Nosotros también necesitamos tener un corazón abierto. Nosotros necesitamos siempre estar atentos y dispuestos a recibir la gracia de Dios, a recibir el auxilio de Dios, la visita de Dios que nos llega cada mañana al despertar, que nos llega a cada momento, que siempre se hace presente en nuestra vida. La actitud es bien importante y debemos tomar la actitud de Isabel, que representa un pueblo, pero que recibe con los brazos abiertos a la madre de Dios, a la madre de Jesús, y que reconoce en ella la presencia de Jesús, la presencia del Hijo de Dios. Algo también que continúa en el Evangelio de hoy es que María se da cuenta en este momento que ha sido elegida para la salvación del mundo, para traer el Salvador al mundo, para ser la corredentora, para ser parte de la salvación del mundo en su Hijo Jesús. Por eso María también exclama en ese cántico: mi alma proclama la grandeza del Señor, mi espíritu glorifica al Señor y se llena de júbilo en Dios mi Salvador, porque ha puesto la mirada en esta esclava. Y dice: desde ahora me llamarán dichosa todas las generaciones. Pareciera que María se llena de orgullo, vamos a decir esta palabra literalmente, pudiéramos nosotros en una primera mirada, orgullosa de la elección que el Señor le ha hecho. Pero no es un orgullo no sano, como tal vez podemos pensarlo nosotros. Es el reconocer y el manifestar para

cosas ha hecho el Señor sobre mí. Su nombre es santo y su misericordia llega de generación en generación. Entonces, aquí en este día de la asunción de Nuestra Señora al cielo, en que se nos recuerda que el penúltimo de nosotros es el cielo también, nos recuerda el papel fundamental e importante que María cumple en nuestra vida, como la corredentora, como el arca de la alianza, la colaboradora de Dios en el plan salvador. Dios pudo ver manifestado al mundo la presencia de su Hijo Jesús de mil maneras y de muchas maneras diferentes, pero quiso tomar a María, aquella mujer humilde, sencilla, servicial, que aceptó con anhelo en su corazón el proyecto salvador de Dios para la humanidad. Pero no solamente que se dispuso a servir a Dios, sino que salió de su entorno, salió de su hogar, aún en condiciones estando esperando a un hijo, a Jesús, ¿sí? Descubrió que la misión de ella era salir, encontrarse, apoyar, acompañar, servir a una comunidad dolida, herida, confundida, y pare de contar, porque bien es cierto que nos dice que Zacarías fue uno que no salió de la casa y que quedó mudo por haber dudado del plan salvador de Dios, y que sentía pena, vergüenza, porque decía: ¿cómo puede ser posible esto si mi esposa es de avanzada edad, es vieja y es estéril? Yo también soy de avanzada edad. Isabel se quedó en su casa confundida, ¿sí? Y no entendía los planes de Dios para su vida. Y tal vez decía: a estas alturas de la vida, ¿cómo puede ser posible esto? ¿Cómo podremos sacar a este hijo adelante? ¿Qué va a pasar con nosotros? Era la confusión. Pero María no hizo vista gorda a este acontecimiento, sino que María sale a ir a apoyar, no porque sea su prima, sino porque allí se estaba dando la obra de Dios. Entonces, también en nuestra sociedad, en la humanidad, se viene dando la obra de Dios. Pero también en una humanidad confundida, dolida, sufriente, afligida, maltratada también por tantas cosas que vemos en nuestro entorno, pero hay que recordar que no estamos solos, que no estamos solos, que el auxilio de Cristo siempre llega a nosotros, pero llega porque también María nos coloca esa gracia alcanzable a cada uno de nosotros, porque María nos acompaña, porque María sale también a nuestro encuentro, María intercede. Por eso decimos que María es el camino más corto, más recto, más seguro para nosotros llegar al cielo. Por lo tanto, la invitación, queridos hermanos, la invitación que el Señor nos hace a ustedes, a mí, es a que siempre busquemos vivir esa gracia de Dios, que no se detiene y que no está lejos de nosotros, que antes de nosotros buscarla, ya está tocando a la puerta cada mañana. Ya está entrando la visita de Cristo en nuestra vida, acompañada de María, su madre. Así que, queridos hermanos, pidamos pues en esta mañana, en este día tan glorioso de la Asunción de Nuestra Señora al cielo, que podamos nosotros reconocer la presencia de Dios en cada acontecimiento de nuestra vida, pero que podamos reconocer también el auxilio, la intercesión, la compañía de la Santísima Virgen, la Virgen María, la Madre de Dios, la que Dios ha puesto para cooperar, colaborar, apoyar, ayudar en el plan salvador de Dios. Si no, recordemos el papel que María también hizo allí en las bodas de Caná, cuando fue mano derecha también quien se da cuenta de la necesidad, y hoy nos lo manifiesta en el Evangelio.

0: que María, para finalizar la reflexión del Evangelio, se quedó unos 3 días en la casa con Isabel. Y luego, unos 3 meses permaneció con Isabel y luego regresó a su casa. Y es que María siempre tiene el tiempo también disponible, suficiente para compartir con nosotros, para cuidar de nosotros, para escuchar nuestros ruegos y llevarlos a los pies amorosos de su Hijo Jesús, a los brazos misericordiosos de Cristo, que los extiende en la cruz para abrazarnos a todos. Gloria al Padre, al Hijo y al Espíritu Santo.
1: Como era en un principio, era y siempre, por los siglos de los siglos. Amén.
0: María es Madre de Gracia y Madre de Misericordia.
1: En la vida y en la muerte, ampáranos, Dulce Madre.
0: Ave María Purísima.
1: Sin pecado original concebida. Bueno, mis queridos radioescuchas, vámonos con un tema musical después de este pasaje tan hermoso que se ha meditado en esta mañana, y al retorno estaremos con el programa.

0: Bueno, tenemos las 7:41 minutos de la mañana en este día tan hermoso, tan bendecido por Dios. Y con este pasaje que acaba de meditar el Padre, de leernos, de hacernos llegar, creo que se nos infla un poco el corazón y a la vez mucho que meditar, ¿no, Padre? Y estábamos conversando de las cosas de Dios, de la grandeza de Dios en sus manifestaciones, y me venía a la cabeza, ¿no? Voy a comentarlo a través del micrófono, porque mientras el Padre leía el pasaje, pues se me venía a mi cabeza imaginarse que se presentara Dios en este momento acá, en esta estación. Yo creo que caería patas arriba. Indigno de verdad a veces de sentir verdaderamente la presencia de Dios. Pero la presencia de Dios, como lo acaba de decir nuestro sacerdote, no se presenta en lo grande, en lo extravagante, en lo... Oh.
1: Ciertamente, meditábamos allí, que Dios se nos manifiesta en lo sencillo, en la persona que llega, en la persona que toca la puerta, en la persona que nos saluda. Porque fíjese que María era la muchachita que Isabel vio crecer, que muchas veces hasta pudo haber corregido, haberle llamado la atención, porque era niña. Era, vamos a decir, como decimos nosotros en nuestro lenguaje, la pelada, la muchachita.
0: La compañera.
1: La compañera, la que ella vio crecer, ¿sí? Y tal vez pudo haber visto, o pudiera haber visto Isabel, un acontecimiento muy normal. Allí a María, que la veía todos los días o que la veía siempre, pero no, allí reconoció la presencia de Dios en aquella muchachita, en aquella que ella vio crecer. Nosotros también tenemos que aprender a descubrir la presencia de Dios en lo cotidiano de la vida, en el despertar de la mañana, en la brisa suave de la mañana, en el animal que nosotros vemos en la mañana, en la persona que nos visita, en el hermano que nos encontramos. En cada uno de los acontecimientos allí tenemos que reconocer la presencia de Dios. Allí tenemos que reconocer la presencia de Dios.
0: En la humildad, en la pequeñez. Y bueno, un pasaje mucho, mucho que decir. Y preguntarnos, ¿quién soy yo? Como dijo María, ¿quién soy yo para que el Espíritu Santo me visite? Y ese mensaje tan hermoso, se alegra mi espíritu en Dios mi Salvador. Pues muchas veces Dios nos toca de diferentes maneras o nos pone pruebas de diferentes maneras y muchas veces no le reconocemos. Pues estamos llamados, queridos hermanos, a reconocer en lo pequeño, en lo humilde, en el sufrimiento también se presenta a Dios.
1: Ciertamente. Y como Isabel le dice allí a María, dichosa tú que has creído, dichosa tú que has creído, porque se cumplirá el plan de Dios. Entonces hoy también el Señor nos recuerda que dichosos seremos nosotros los que creamos en el plan salvador de Dios, en la voluntad de Dios, en cumplir la voluntad de Dios. Dichosos seremos nosotros y se cumplirá el plan salvador de Dios en cuanto nosotros creamos. Creer no significa solo decir yo creo que Cristo es mi Salvador, yo creo que María intercede y acompaña mi vida, sino ponerlo en práctica, vivirlo, darlo a conocer, compartirlo. Eso significa creer, ponernos en camino como lo hizo María, salir de nuestro confort, salir de nuestra comodidad a donde necesita.
0: A llevar, a contagiar.
1: A donde hay necesidad. Ajá. A compartir, a llevar, a apoyar, a alimentar, a fortalecer, a tender una mano. Necesitamos ponernos las manos en el corazón y disponernos en actitud de apoyar, de servir, de amar, de compartir y de tantas cosas bonitas que Dios nos pide y que el mundo está sediento, que el mundo necesita en este tiempo.
0: Sí.
1: Y más en este tiempo donde tantas cosas
0: estamos viendo, Padre.
1: Estamos viendo, ¿sí? Venezuela, que ha sufrido, las consecuencias naturales, desastres naturales y de tantas índoles. Colombia, también nuestra hermana República de Colombia, también allí al ladito, vecinos, también estamos viendo la necesidad de un pueblo. Y así sucesivamente tantos países,
0: en guerras, padre.
1: Regiones del mundo.
0: Las guerras que no cesan, que no terminan.
1: Y tantas cosas donde nosotros podemos ser luz, donde nosotros podamos dar esperanza, donde nosotros podamos brindar amor, brindar alegría. Entonces, desde lo pequeño, desde lo cotidiano, desde lo que ustedes y yo podemos hacer, podemos transformar el mundo. Podemos empezar por transformar nuestro entorno y así llegaremos a transformar el mundo, queridos hermanos.
0: Bueno, mis queridos hermanos, mucho que meditar. Entonces, pues, ahí les dejamos ese hermoso pasaje. Lo pueden invitados a volver a leer. San Lucas, ¿sí? En el Evangelio de San Lucas,
1: Evangelio
0: capítulo 39.
1: De Lucas, sí, capítulo 1,
0: perdón,
1: versículo 39 perdón. Al 56.
0: Hermoso, mucho que meditar, estamos invitados. Dios nos ama con un corazón infinito, como somos cada uno con nuestras debilidades, a veces con nuestras cachorreras y con nuestras soberbias, pero que estamos invitados a cambiar, a tener esa capacidad de dejarnos sentir por Dios y de conmover ese corazón que a veces está lleno de concreto, pero que Dios es como una gotica constante, va tocando y va tocando hasta que entra. Y las oportunidades en la vida, la vida nos da oportunidades para llegar a entender y a comprender el amor de Dios, aunque a veces seamos cerreros o rebeldes. Pero el amor de Dios es infinito, infinito, que no se cansa. Así que, mis queridos amigos, en esta mañana, bendiciones a Granel, bendiciones a toda la gente que ya nos está escribiendo. Disculpen que no habíamos dado por allí los teléfonos, se nos escapaban. El número del sacerdote 0426-2898-744. Y, bueno, el teléfono de la estación y mi teléfono. Por acá también han llegado algunos mensajitos. Vamos a hacerles saber. En el Pumarroso, allí a Edilce, a Alexi, a sus niños, están en sintonía. Dice: hola, buenos días, licenciada. Qué bueno que hayan retomado el programa. Felicidades. Bueno, desde el Pumarroso, saludos al padre Bernabé.
1: Apreciado, saludos también allí a la familia de la profe Emilce y todos los que nos sintonizan a esta hora de la mañana. Bendiciones para ustedes.
0: Claro que sí. Bueno, vamos con otro tema musical y al regreso estaremos dando algunos servicios, algunos avisos que tiene el padre pendiente y, bueno, seguir conversando acá hasta que el tiempo sea disponible.

0: Bueno, tenemos ya las 7:53. 7:53 de la mañana en estos breves minutos. Bueno, saludos a Maqueca, al popular Maqueca, Ildeomar Sosa. Disculpe usted. Ildeomar Sosa, saludos, que siempre está desde muy temprano en las labores del campo y en sintonía con Dios también. Bueno, y a todas las personas que nos sintonizan en nuestra querida parroquia de Mucutuy, los alrededores, Mucuchachí, Chacantá, Canaguá, también sabemos que nos sintonizan, San José y toda la gente.
1: A todos los que nos siguen a través de la página de la parroquia, de la emisora Pregón 95.7.
0: Por la web.
1: Y a toda la feligresía de esta parroquia. Saludos, pues, allí en casita y allí en su labor y donde quiera que se encuentren.
0: Bueno,
1: saludos,
0: padre,
1: también a los que nos siguen a través de la página web de diferentes partes del mundo. O sea, muchas las personas que se manifiestan de los Estados Unidos, de tantas partes del mundo, pues saludos también y bendiciones para ellos.
0: Bueno, padre, también no podemos dejar de escapar antes. Ayer fue el día de San Tarcisio, hoy es el día del monaguillo. Entonces,
1: felicidades, ya tenía por allí la notita para pasarla en lo que eran los avisos los acontecimientos importantes que se dan en nuestra iglesia, ¿sí? San Tarcisio, patrono de los monaguillos en general, pero patrono de los monaguillos de la parroquia San Antonio de Padua de Mucutuy y de nuestro colegio de monaguillos. San Tarcisio se celebra el día 14 de agosto, el día de ayer. También en otras partes del mundo lo celebran el 6 de mayo. Y hoy es el día del monaguillo. Felicitaciones, felicidades a los servidores del altar, a ese colegio de monaguillos, a esos muchachos que cada domingo y cada Eucaristía por allí se acercan a servir con amor, con entrega, con generosidad, y que hacen un servicio valioso dentro de la iglesia en lo que es la liturgia en cada Eucaristía. Bendiciones para todo nuestro colegio de monaguillos, para todos nuestros representantes, que a propósito, los monaguillos y acá la parroquia San Antonio de Padua en Mucutuy estaremos celebrando la fiesta de San Tarcisio el día domingo 23 de agosto, ¿sí? No lo celebramos el propio día, el día de ayer, no lo celebramos el día de hoy, para celebrarlo solemne grandemente el día domingo 23 de agosto, el día de San Tarcisio. Vamos a celebrarlo, la fiesta de San Tarcisio, el día 23, donde también estaremos colocándole, imponiéndole las sotanas a los monaguillos de nuestra parroquia, que ya cambiarán pues de alba, de ornamento. Será una fiesta bien bonita, bien significativa. Yo creo que un paso y un trayecto que marca también a cada muchacho, a cada monaguillo, porque lo marca para la vida. Es una experiencia que tendrán cuando sean profesionales, cuando estén en otras partes del mundo, pues con orgullo puedan decir: yo fui monaguillo de la parroquia San Antonio de Padua en Mucutuy, y gracias a eso sé lo que es la liturgia, sé cómo se organiza una Eucaristía, sé que se hace en la Eucaristía. Entonces, pues, felicidades a nuestros queridos muchachos, el Colegio de Monaguillos San Tarcisio de la parroquia San Antonio de Padua de Mucutuy.
0: Claro que sí, bendiciones para todos esos niños, para sus representantes que también, bueno, los encaminan, los llevan por el camino del bien. Allí los muchachos, se ilustran, decía mi padre, también de valores, se les enseña, a veces también se les jala las orejitas por allí, pero es por el bien de ellos y van en el camino del bien. Allí ellos van a hacer un servicio que es único, es servirle a Dios, es estar allí en la presencia de Dios, nada más y nada menos. Imagínense en la grandeza de estos niños estar en el altar, un altar que es sagrado, y yo lo considero que de verdad que es una bendición. Dios en su pequeñez presentándose.
1: Ciertamente. Y bueno, pues recordarles, por allí hay alguna solicitud también de ir poniéndonos al día para la fiesta de los monaguillos.
0: Estamos endeudados por allí.
1: El costo de la hechura de las albas, que por allí tenemos que cancelar el día lunes, la colaboración para el compartir, que también se acordó por allí. Algún pago de algunas franelas o uniforme que también se está haciendo en los monaguillos, representantes. bueno, todo eso irnos poniendo al día por allí para poder celebrar este día con júbilo y gran gratitud a Dios y a nuestros monaguillos también.
0: Y están invitados los monaguillos de las aldeas también, padre. Tenemos el de Mijaral, de Providencia.
1: Por supuesto que tenemos tres monaguillos en la Providencia. En la Providencia, que también los tendremos el día domingo acá para la imposición de albas. En este caso, por ahora tenemos los en la Providencia, que son los que se le van a colocar el alba. Correcto. Debido pues, ojalá que también los niños se animen y hay Mugucharaní, Mijará, la Veguilla.
0: Que haya representación de todas las aldeas.
1: Hayan también representación de las demás aldeas. Hasta ahora están activos solamente la Providencia con tres monaguillos. Bueno, seguimos por acá en este programa cuando son las 8 en punto de la mañana. En este programa Servir, Caminar de la Mano de María, Meditando en Cristo Jesús, con los avisos. Y vámonos hoy día sábado, día de la Asunción de Nuestra Señora a los cielos. Tenemos una agenda pues bastante nutrida. Y aprovecho para felicitar y agradecer a la aldea Mijará. La aldea Mijará, que durante este tiempo ha estado por allí con la visita de la Santa Reliquia de San Antonio de Padua. Felicitar a todos los sectores. También ayer estuvo por allí La Vega clausurando la visita, allí donde nuestro mayordomo de la capilla de Mijará, Quilino Sosa, donde se llevó a cabo una muy amena y bonita celebración, donde estuvo allí el diácono Freddy Altuve. Ya por allí me hace el reporte el diácono. Gracias por esa organización, por ese entusiasmo, por ese servicio también dentro de la iglesia, de todo este sector, de toda la comunidad. Por allí fotos, también ayer una bonita serenata allí a la reliquia. Vi de verdad las presentaciones allí que hicieron, el rosario iluminado allí acompañando el ministro Manuel. Gracias a Manuel, saludos allí hoy en Mijará, desde anoche allí acompañando. Saludos pues a todos, preparando allí también lo que es hoy la gran celebración a las 11 de la mañana, donde están invitados aldea Mijará y todas las aldeas que quieran acercarse allí también. La Eucaristía del Santo Cristo, la Rogativa de San Isidro y la clausura solemne de la visita de la reliquia de San Antonio a la aldea Mijará. Allí a la aldea Mijará. Entonces pues en unos minutos, en unas horas estaremos allí para compartir con cada uno de ustedes la Santa Eucaristía. También a propósito quiero informar que ya ustedes estaban al conocimiento, se mandó a hacer el relicario de la, valga la redundancia, la reliquia de San Antonio de Padua. No fue posible tenerlo para el día que salió la reliquia a la primera comunidad, que fue Mucuriza, porque el señor Plácido, a quien envió en esta mañana un gran saludo, y allí al amigo, no recuerdo el nombre, que te ayuda a él para también en lo que es la carpintería. Atilio, sí. El saludo al señor Atilio, al señor Plácido, trabajando allí con el relicario. Ya casi listo el relicario, sí. Y se había acordado que se iba a pedir una colaboración por el paso de la reliquia en cada comunidad, pero pues hasta ahora no se ha hecho. Entonces pues ya tenemos el relicario, pero ahora tenemos que cancelarlo, ¿sí? Uh-huh. Una belleza relicario, muy hermoso, que han hecho allí estos hermanos. Entonces pues hoy en Mijará, ojalá que cada uno podamos aportar, hacer como un potazo, una colecta allí, para la colaboración para el relicario, y las comunidades donde ya pasó, como San Miguel, Mucucharaní y Mucuriza, pues que también podamos hacer ese aporte lo más breve posible pagar pues este relicario, y seguiremos con las aldeas que siguen pues al paso de la reliquia, pues que también nos sigan aportando para pagar este relicario, ¿sí?
0: Está muy bien.
1: Así que vamos a colaborar con este hermoso relicario, que ya tendremos la oportunidad también de llevarlo a las comunidades para que la gente lo pueda ver también en una visita próxima de la Santa Reliquia allí. Y bueno, hoy también a las 7 de la noche tendremos la Santa Eucaristía, en casa de María Mercedes.
0: Allí en la Veguilla, están invitados.
1: De la, fallecida la señora María Mercedes.
0: María Mercedes Fernández.
1: Fernández, sí.
0: En su año partido a la eternidad. Bueno, la comunidad de la Veguilla, invitados allí, pues a casa de quien en vida se llamara María Mercedes Fernández.
1: Sí, familia allí de la licenciada Ori. Entonces, pues allá también estaremos en horas de la tarde. Y bueno, no voy a dar lectura completa al programa de San Agustín. Tenemos la fiesta de San Agustín. La novena empieza el día miércoles 19 de agosto. Inicia la novena de San Agustín. Por allí por las redes está el programa para que vean cada uno los responsables. También en la medida, en la emisora se ha ido dando lectura a lo que es el programa, activarnos cada día, prepararnos para la fiesta de San Agustín el día 28 a las 11 de la mañana. Recordar también que tenemos las confirmaciones. Hablé con el obispo anteayer, que fui a Mérida. Todavía el obispo no me dio respuesta. Las confirmaciones van, por supuesto que sí, pero el obispo me dice que él no sabe todavía si él viene o manda al canciller. Si él viene, las confirmaciones deben ser el día 27 a las 5 de la tarde.
0: Ah, okay.
1: Porque él no celebra las confirmaciones con la misa de San Agustín. Entonces, yo estaría en el transcurso de la semana que entra informando quién haría las confirmaciones, si el señor arzobispo o el canciller, y cuándo van a ser las confirmaciones. Si son el 27 a las 5 de la tarde o son el día 28 en la Eucaristía de San Agustín. Por allí se había acordado que para traer una vela, que los confirmados traían vela, no deben traer la vela, no necesariamente tienen que traer vela, no hace falta allí en ese momento. Y bueno, estaremos informándolo de las confirmaciones, estaremos al tanto.
0: Okay.
1: Y bueno, por allí tenemos una información muy importante, y es algo sumamente importante.
0: De una vez, padre.
1: Sumamente importante. Atención.
0: Atención, atención.
1: Mi querida parroquia San Antonio de Padua en Mucutuy. Y es que por primera vez en la historia, Mucutuy tendrá la oportunidad de recibir el 2 de octubre la visita del nuncio apostólico, embajador del Papa acá en nuestra población. Nada menos y nada más. ¿Sí? Me dirigí a Mérida esta semana. Llegué por allí por la arquidiócesis, bueno, me tenía la sorpresa, una oportunidad que Dios nos da y que tenemos Mucutuy de recibir el nuncio apostólico. El nuncio apostólico.
0: Qué bendición.
1: En nuestra parroquia. Recordemos que no es cualquier persona, es el representante del Papa, delegado del Papa que viene a Mucutuy. Es como si el Papa viniera en este caso. El Papa no puede venir y envía al nuncio apostólico, que lo tendremos en Mucutuy. Así que, querida comunidades, tenemos que ya en estos días que siguen
0: trabajar.
1: Empezar a trabajar, empezar a vincular ideas y
0: a planificar, trabajar,
1: sí. Porque tenemos que hacer, botar la
0: casa. Un recibimiento, padre, un
1: buen recibimiento al nuncio apostólico que vendrá ese día. Bueno, yo lo que he pensado, todavía no lo he comentado con las personas, todavía no es una idea que esté concreta, lo vamos a recibir en Piedra Pirela. En Piedra Pirela, allí nos vamos a congregar los motorizados, los dueños de carros, los transportistas, los choferes, los productores, carros, motos, y vamos a llegar a Piedra Pirela. Allí en Piedra Pirela, el nuncio apostólico se bajará y vamos a bendecir un Cristo que ustedes lo van a mandar a hacer, todos los fieles. Así que desde ya necesito la colaboración, porque necesitamos comprar tubo estructural. Vamos a hacer un Cristo gigante, un Cristo bastante grande, le estoy dando la idea, donde lo coloquemos como protección a Mucutuy. Un Cristo allí que dé hacia Mucutuy, que esté en Piedra Pirela, que uno se lo encuentre cuando vaya viniendo, cuando vaya saliendo de Mucutuy. Y ese Cristo lo va a inaugurar el nuncio apostólico el 2 de octubre y está encima. Yo necesito está esta semana encima. Comprar ese material. Entonces, aquella persona que quiera y desee donar un tubo estructural, ya tenemos nosotros las medidas, ya tenemos el presupuesto, tenemos todo, o las platinas, porque el Cristo lo van a diseñar en hierro forjado con platinas. Entonces tenemos que comprar varias platinas, ¿sí? Y pues no son baratas. El tubo nos cuesta $90, las platinas cuestan entre $40, son varias platinas. Tenemos que comprar también cemento para hacer la base donde vamos a colocar el Santo Cristo. Bueno, esa es la idea para que quede algo. Esto es lo que queda de la visita del nuncio a Mucutuy. Tenemos también que hacer unas placas donde a la entrada del templo acá en Mucutuy esté la placa, como hay en otras iglesias, que
0: de la visita.
1: Que queda allí. Por acá pasó el nuncio, acá está la placa de la visita del nuncio, tal fecha, en tal año. Entonces todo esto es plática. Entonces vamos a, ya estaremos pasando las informaciones, cómo debemos colaborar, qué debemos colaborar, qué vamos a hacer. Pero por ahora ya tenemos la idea del Santo Cristo. Así que si hay algún productor del campo que diga, bueno, yo quiero dar la viga estructural, yo quiero dar 2 kilos de electrodo, yo quiero dar 2 platinas, me lo hace saber. Que Dios te lo pague y te lo recompensará en vida y salud.
0: Bueno, nada más y nada menos. Por ahora, mis amores, seguimos pues en el trabajo pastoral que ha venido realizando el Padre. Pues gracias, Padre, también por estar ahí al frente, por estar guiándonos, siendo nuestro pastor. Bueno, que Dios también pues le recompense en su salud. Muy bien ha ido hasta ahora, ya salta matones por allí. Pero bueno, Dios sigue bendiciendo grandemente. Bueno, mis queridos amigos, de verdad que el tiempo aprecia y acá en la radio pareciera que uno se sentara y ya estuviera terminando. Entonces, pues agradecidos con Dios en esta mañana, Padre, de verdad, poder haber asistido y haber llegado al programa. Gracias a Dios por la vida. Y pues seguir invitándoles todos los sábados. Trataremos en lo posible de estar aquí. Mientras tengamos vida y salud, pues lo vamos a hacer.
1: Ciertamente, nos hace falta, y mucha gente lo manifestaba, hace falta el programa. Y ciertamente que yo como persona lo veo de esta manera. El programa nos reconforta. Yo realmente cuando vengo y hago el programa salgo reconfortado, porque es compartir con todos y cada uno de ustedes, es llegar a los hogares de cada uno de ustedes, que llegamos también todos los domingos cuando la Eucaristía se sale al aire, pero hoy nosotros llegamos hasta sus hogares mientras están allí en sus quehaceres. Entonces, a mí me fortalece, me alegra también el poder compartir estos minutos con todos y cada uno de ustedes. Les invitamos a seguir sintonizando todos los sábados en la medida de lo posible. Y bueno, pues saludos y bendiciones. El tiempo apremia, ya son las 8 y 12 minutos de la mañana. Tenemos compromisos en las aldeas y pues por lo tanto despedimos ya el programa para seguir nuestras labores del día a día, de este día.
0: Bueno, gracias sí, a toda la radio escucha que están sintonizando. Poco a poco pues van llegando algunos mensajes. Disculpas si no les leímos por allí. Ya luego tomaremos un tiempo pues para hacerles saber quiénes han escrito. Gracias a todos por la sintonía, Padre, la bendición para esta mañana y bueno.
1: El Señor esté con ustedes.
0: Y con tu espíritu.
1: Y la bendición de Dios, Padre, Hijo y Espíritu Santo, descienda sobre cada uno de ustedes, sobre cada uno de nosotros, y sobre ustedes y nosotros permanezca para siempre.
0: Amén.
1: En la alegría del Señor anunciar y a vivir el amor de Dios en este día, podemos continuar en paz.
0: Demos gracias a Dios.
1: Feliz y bendecido día a toda mi feligresía, mi querida feligresía de esta parroquia San Antonio de Padua en Mucutuy y todos los que nos siguen en esta prestigiosa emisora Pregón 95.7.
0: Bueno,
1: saludos
0: amén.
1: Al equipo, el diácono.
0: Amén, igual para ustedes, Padre. Trabajan por ahí.

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3: Son las 8:26.

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1: Son las 8:32.

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1: Son las 8:52.

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1: Son las 9:15.

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1: Son las 9:23.

0: Son las 9:35.
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0: Son las 10 y 16 minutos.
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0: Son las 10 y 27 minutos.
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0: Son las 10:39.
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0: Son las 10 con 47 minutos.
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0: Son las 10 con 57 minutos.
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Amigos todos, vivir es remendar largas carreras, ásperos caminos, empinadas subidas, siempre la frente erguida manteniendo fijo el mirar de la luz divina, la fuerza de fe para seguir adelante a pesar de lo largo del camino, aunque algo nos hiera o incomode, porque es allí donde reside la resolución de transformar realidades, satisfacer necesidades y resolver con alternativas

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0: Son las 2 con un minuto.
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0: Son las 2 y 8 minutos.
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0: Son las 2 con 15 minutos.
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0: Son las 2:59.
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0: Son las 3:06.
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0: Son las 3:14.
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0: Son las 3 con 53 minutos.
1: Quiero contarle, mi hermano, un pedacito de la historia negra, de la historia nuestra, caballero, y dice así.

0: Son las 4:02.
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0: Son las 4 con 7 minutos.
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0: Son las 4 con 15 minutos.
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0: creo yo.
1: You'll be surprised. ¿Qué te parece, Royce? Muy juiciosa la tipa, ¿no?

Amigos todos, vivir es remendar largas carreras, ásperos caminos, empinadas subidas, siempre la frente erguida manteniendo fijo el mirar de la luz divina, la fuerza de fe para seguir adelante a pesar de lo largo del camino, aunque algo nos hiera o incomode, porque es allí donde reside la resolución de transformar realidades, satisfacer necesidades y resolver con alternativas cada

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0: Son las 5 y 4 minutos.
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0: Son las 5 con 19 minutos.
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2: Eran las 5 en la...
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2: Son las 6:05.

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1: Son las 6:22.
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0: Son las 6:36.
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0: Son las 7 y 26 minutos.
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0: Son las 7 con 32 minutos.
1: Amigos todos, vivir es remendar largas carreras, ásperos caminos, empinar.

Las subidas, siempre la frente erguida, manteniendo fijo el mirar de la luz divina, la fuerza de fe para seguir adelante a pesar de lo largo del camino, aunque algo nos hiera o incomode, porque es allí donde reside la resolución de transformar realidades, satisfacer necesidades y resolver con alternativas cada

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0: Son las 7 y 50 minutos.
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